0: cualquier persona que viole las reglas oficiales disponibles en latinomedianetwork.com.
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1: ¿Qué tal, mi gente? Buenas tardes. Estamos de regreso aquí en este hermoso estadio con una brisa bonita hacia el lado izquierdo en Uniqlo Field en Dodger Stadium, la ciudad y la casa de sus Dodgers de Los Ángeles, listos para este segundo juego de la serie contra los Nacionales de Washington, que los Dodgers han hecho un buen trabajo estos últimos dos partidos y queremos enviarle un gran saludo. Tu servidor Luis Alfonso Cochito Cruz, junto a mi compañero José Mota y con Efren Mesa Jr. en controles como nuestro ingeniero de audio, le damos la cordial bienvenida a este preámbulo de los Dodgers. El juego de ayer, los Dodgers tomaron ventaja temprana. Creo en la tercera entrada, Mookie Betts dio un imparable para traer una carrera y abrir el marcador para los Dodgers, pero lo que empezó a hacer mejores contactos fue Teoscar Hernández con este tablazo de dos bases para traer dos carreras producidas.
2: Línea al callejón del izquierdo central, la pelota pica, se extiende, ahí viene anotando Quique, están enviando también a Mookie. Ahí viene el tiro, muy tarde, a

0: el Tucker y conectó este cuadrangular.
1: Elevado de Tucker hacia el derecho, va para atrás esa pelota que va a pegar y es cuadrangular de línea, la sacó Kyle Tucker por el jardín derecho y los Dodgers tienen una rayita más y ya ganan este partido 5-0.
0: Los Dodgers llegaban a la novena ganando 5-0 y el equipo de los Nacionales despertó, hizo 3 carreras contra 3 abridores, Halverson, que no pudo terminar ese partido y tuvo que cerrarlo Jack Dreyer, pero se quedaron con la victoria 5-3. Otra sólida actuación del zurdo Blake Snell, que tiró 6 entradas en 0, regaló 2 bases por bola y ponchó a 7, y otro buen partido por parte de Teoscar Hernández y Mookie Betts, que se mantuvieron haciendo buenos contactos hacia el medio. Así que hoy irán tras este juego importante, se enfrentará a un derecho Kate Cavalli contra el derecho grandulón de los Dodgers, Tyler Glasnow. Así que no se mueva, que ya volvemos con mi compañero

0: segmento Cubriendo las Bases. Y aquí está conmigo mi compañero José Mota y vamos a hablar un poquito de esa mejoría que hemos visto de los Dodgers el día de ayer, que se jugó buena pelota, buenos turnos, buenos fundamentos, y creo que contra este equipo de los Nacionales va a ser pieza clave y es donde puedes trabajar bastantes cosas en fundamentos. Bienvenido, José.
1: Hola, Luisito, aquí estamos una vez más contigo con Efraín. Muy contento de compartir otra idea, otro tema y circunstancias de los Dodgers. Y como también somos Nacionales, somos un equipo que, como es un equipo joven, que anota bastante, pero también son ellos erráticos y lo mostraron el día de ayer. Obviamente jugadas que tienes que hacer para ganar partidos. Ahora, a lo último también le dieron tremendo susto a los Dodgers. ¿Qué tenemos que encontrar aquí en esta serie? Los Dodgers tienen que encontrar, para mí, otro nivel de juego. Es un nivel donde tú, ¿cómo tú le ganas a un equipo como este que tienen en mente? Pues ellos, primeramente, finalizar bien. El hecho de que ellos dicen, no estamos tan lejos, tenemos esperanzas a 8 detrás de Wildcard, es mucho, sí lo sabemos, pero cuando tú tienes por lo menos esa meta como dirigente, como es el caso de Lutera, tú le dices, muchachos, miren, queremos llegar a lo último, pensando en dónde terminamos, para que entonces la próxima primavera digamos, mira, quedamos cortos 5-4 juegos, y si hacemos esto, mejor que puedo hacer. Ahora vamos con los Dodgers. En esta serie, ¿qué has descubierto? Que hay bateadores que no te pueden ganar. No te pueden ganar. Y es decir que, aunque no es un playoff, Luis, hay que tener la mentalidad de un playoff. En decir, yo prefiero que me gane Wood, o que me gane Tena, o que me gane Abrams, o que me gane, you know, en tercera base House. Elige, porque yo creo que ya la mentalidad tiene que cambiar en ese aspecto. No solamente del dirigente, sino receptores, lanzadores y también, obviamente, a la defensa.
0: Y tienen un equipo que batea muchísimo. Creo que algo que ha sido clave a lo largo

0: todo eso y dices, ¿cómo yo simplifico todo eso para que se me considere una pieza principal llegando a la postemporada?
1: ¿Crees que un Edgardo Enríquez, que lo vimos otra vez dominante el día de ayer, cada vez lo veo con mejor intención en los lanzamientos, pienso yo que puede ser pieza clave, y lo platicamos anteriormente, para más adelante que sea el as bajo la manga de poder lanzar la octava y por qué no la novena en caso de que se metan en problemas los que tienen la novena?
0: Lo están preparando para un rol más grande, ya nos hemos dado cuenta de aquellos innings que le tocaban a Alex Bessie, le están tocando a él, le están dando un poco más de campo a veces para recuperarse y pues encontrarse otra vez, pero Enríquez lo está aprovechando. Primeramente, Luis, no está tratando de sobretirar. Ayer tiró a 104 millas, sin querer, pero también ya es menos predecible porque está, ya como decimos, doblándose un poco más. Y no solamente en conteo buscando el ponche, que para mí es otra cosa que lo ha ayudado mucho a él. Él no anda buscando ponches, él sabe que lo tiene ahí si lo necesita, pero para ponchar, tienes que aprender a ponchar, no solamente porque

0: menores y tiene un doctorado en psicopedagogía en el USC. Con más de 20 años de experiencia en educación, Katy nos va a hablar un poquito de la importancia de conocer cada cultura en el béisbol y el cariño que le tiene a esas culturas de países latinos y con los muchachos jóvenes ahí trabajando por más de 20 años. Bienvenida, Katy.
1: Lo que he aprendido es, o sea, yo en vez de decir, bueno, enseño o creo programas para ayudar a los chicos, asistirlos, en realidad lo que más me ha encantado es que esto me ha abierto los ojos a mí en lo que son las diferentes culturas. Definitivamente las culturas latinoamericanas, hay una diversidad extraordinaria, el idioma nos une, muchos de

0: Ha lanzado 152 entradas, 2 tercios. Ha permitido un total de 53 carreras limpias, 17 jonrones, 46 bases por bola y ha ponchado a un total de 177. Cavalli cuenta con un buen repertorio de 6 lanzamientos. Su recta de 4 costuras la utiliza un 33%. Después su curva un 27%. Sweeper 13%. Al igual que el sinker 13%. El cambio lo utiliza 8% y tiene un cutter que es su 6º lanzamiento. Y tiene un ángulo de brazo de 36 grados. Así que puede ser que a los bateadores zurdos les sirva mucho enfrentar a este pitcher derecho, que ya tiene tiempo que no se enfrentan. Y por sus Dodgers, el derecho Tyler Glasnow, que ha tenido buena y sólida actuación ahora desde que regresó de la lista de lesionados. En su última salida lanzó contra los Tigres de Detroit. Ganó ese partido lanzando 7 entradas, permitiendo solamente una carrera, una base por bola y 6 ponches. En lo que va de la temporada, Glasnow tiene 4 ganados, 0 perdidos en efectividad de 2.79. Solamente ha hecho 9 salidas, lanzando un total de 51 entradas, 2 tercios, permitiendo 16 carreras limpias. 5 de ellas han sido vía del jonrón, 14 bases por bola y 62 ponches. Vean esto, 159.159 le batea a la oposición a Tyler Glasnow. Así que el día de hoy va a ser un buen día para los Dodgers. Esperemos que Glasnow traiga sus mejores lanzamientos y pueda trabajar contra esos nacionales de Washington. Y cuando regresemos, les presentaremos las claves del partido para este segundo juego de la serie Dodgers Nacionales.
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2: ¿Qué tal, mi gente? Buenas tardes, estamos aquí. Todo listo para este segundo juego de la serie entre los Nacionales y los Dodgers. Y queremos enviarle un gran saludo, su servidor Luis Alfonso Cochito Cruz, junto a mis compañeros José Mota y Efraín Mesa Jr. en controles. Y vamos a presentarles las claves del partido para hoy. Los Dodgers, que sacaron ese partido importante el día de ayer, hoy enfrentarán a un derecho Kate Cavalli, que tiene buenos lanzamientos. Tiene un total de 177 ponches, pero por parte de los Dodgers lanzará Tyler Glasnow, que tiene récord de 4-0. Los Dodgers han enseñado mejores turnos todo el partido del día de ayer, atacando rápidamente a este equipo de los Nacionales, pero se dieron cuenta que en la novena no puedes abrir ni una grieta porque el equipo de Nacionales batea y pusieron el juego cerrado. Terminaron ganando 5-3, pero lo bueno del equipo de Dodgers es que temprano tomaron la batuta, turnos largos, hits hacia el medio y moviendo corredores como lo hizo Kyle Tucker. Va a ser la misma clave para enfrentar a estos Nacionales, que batean mucho, pero también hacen bastantes errores. Así que forzar el error, correr las bases duro, jugar buena defensa y seguir metiendo presión contra este equipo de Washington va a ser la clave para tratar de ganar la serie en este segundo juego de la serie. Así que Glasnow deberá mostrar sus picheos en la parte media-baja, que es cuando sus rompientes son más efectivos, y obviamente atacar bateadores y no dejar que se metan en conteos buenos, porque es cuando ellos hacen daño. Este equipo de Nacionales de Washington están en segundo lugar en bateo de todas las grandes ligas, así que hay que tener mucho cuidado, pero hay que meter presión con toda la experiencia que tienen los bicampeones Dodgers. Así que ya volvemos con las alineaciones del primer lanzamiento para el segundo juego de la serie.
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0: Perdidos, efectividad 2.79, haciendo su décima apertura del año. Otro foul fuerte allá hacia el dugout de los visitantes nacionales. Y quiere pichar Luis, así que dile a Glasnow que te dé tiempo.
1: Oye, está apurando al bateador y dijo, dame tiempo, tranquilo.
0: Él contó dos bolas, dos strikes. 21 partidos restando ya, comenzando el día de hoy. Y por ahí hay buenas noticias para los Dodgers en otros marcadores. Lanzamiento, curva bajita, la bloquea por allá Hunter Feduce, hoy detrás del home. Primera base otra vez Freddie Freeman, segunda base Alex Freeland. Shortstop Mookie Betts, tercera base Max Muncy estaba en la alineación el día de hoy. Muncy salió, no se siente muy bien. Ahí está Kike, lanzamiento, saque elevado alto también al derecho, más profundo, buscando a Kyle Tucker también allá en la franja, y capturó la pelota y van dos largos, pero también van dos outs.
1: Bueno, esta humedad ayudando un poquito a los Dodgers, porque fueron buenos batazos, pero los agarraron pegado a la barda. Ya tiene dos outs Glasnow aquí, con buenos lanzamientos.
0: Alex Hall juega en jardín izquierdo. Originalmente por allá estaba Teoscar Hernández, pero ya hay dos outs aquí para Glasnow. Hoy consistencia total en cuanto a promedio contra él, 159 derechos y zurdos. Y general, ahí está, 159 también está el primer strike ahí de parte de Glasnow para Abimelech Ortiz, el boricua de Bayamón. Tiene

0: 57 primeros en la Liga Nacional, segundos en Grandes Ligas, 172 cuadrangulares, sextos en la Liga Nacional y empatado en noveno lugar comenzando el día de hoy en Grandes Ligas. Vamos a terminar el Tommy Edman, que bateó 274 en el año, 5 cuadrangulares y 29 remolcadas contra el también hombre de buen tamaño, Cade Cavalli, de 28 años, ya preparado. Lanzamiento es afuera. Cavalli nunca se ha enfrentado a los Dodgers. Tiene marca de 12 ganados y 5 perdidos. Efectividad en 3.12. Ya con su apertura, Luis, número 30 de este año. Estamos duradero. Hablando ya como la antigüita.
1: Duradero, sí, porque esta apenas es la décima de Glasnow.
0: 30 aperturas. Que de eso se engancha. Lanzamiento es bajito. Se le va al catcher Kevin Ruiz, el ex Dodger y venezolano de Valencia. En primera base, protegiendo allá está Abimelech Ortiz, segunda base Jordi Vivas, en Venezuela. Campo corto, otra vez CJ Abrams. Brady House en tercera. Damon Lyle juega al jardín izquierdo. En el central Dylan Cruz, en el derecho James Wood. El equipo que tiene problemita fildeando la pelota. Saca foul por la primera base. Árbitros, detrás de no tenemos el día de hoy a Rob Drake. Primera base Stu Shearwater. En segunda base Jordan Baker, el jefe de los cuatro. Y Junior Valentine está el día de hoy en tercera base. 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Haciendo mejores contactos, Luis. Obviamente esa mano de abajo trabajándole mejor. Más parejo su swing.
1: Creo que es por tiempos, ¿no? Yo creo que estos jugadores de playoff, ya este es el tiempo que dicen, bueno, tengo que prender el switch ya de ahora en adelante, y eso también es uno de ellos.
0: Bateo de 4-0 anoche, 2-2, lanzamiento es cantado, strike por todo el medio a 99 millas por hora. Un out.
1: Lo agarró pensando en otro lanzamiento y se va a
0: apuntar. Ahí se llevó mucho de la tableta y no del instinto de proteger también. Ahí viene Freddie Freeman, 303 de promedio. Eso lo pone en tercer lugar detrás de Raiz González. Freddie con 16 cuadrangulares, 66 remolcadas. Y como ya usted lo escuchó, no está otra vez en la alineación Shohei Ohtani. Dodgers han ganado 2 sin Ohtani. Y más que nada, yo creo que eso también alivia a Luisa. Un jugador así estelar que dice, por lo menos han ganado.
1: Exacto, sí.
0: Y te pone menos presión en tratar de acelerar las cosas. En 0-1 bajito para Freddie Freeman.
1: Y es que desafortunadamente, cuando uno es de los mejores o que estás teniendo buena temporada, siempre quieres dar todo para el equipo. Y hasta lo último se pone uno. Ohtani ahorita va a estar pensando, venimos una mala racha, ahora ya estamos ganando. Me puedo tomar un día más y seguir trabajando en lo que necesito.
0: Sí, esa es verdad. Naturalmente eso ocurre. Lanzamiento es bola, eso lo quería Cavalli. Este muchacho ha sido fenomenal. Viene una salida donde solamente lanzó 4 entradas, que debido a que le pegaron una línea en una pierna. Ese fue el día 29 de agosto contra Miami, donde no tuvo decisión. Lanzamiento es bajito y le golpeó esta vez, no a Cavalli, sino el lanzamiento de Cavalli le pegó a Freddie Freeman. Va para primera base.
1: Freddie, ni un movimiento, ni una queja, nada, solamente hace. Tú sabes que normalmente uno, el instinto es empezar a quejarse, pero Freddie nomás se lo sacude y se va para primero.
0: Estrenando zapatos hoy, Freddie Freeman, sí. Algo nuevo también para él.
1: Bonitos.
0: Golpeado, número 14 de este año ya de parte de Cavalli. Ahí viene Mookie, lanzamiento para él es bola. Está pidiéndolo el lanzador. Dice el sistema que lo ganó Cavalli. Él mismo tomó la iniciativa. Así que lanzamiento es strike. 0-1 para Mookie Betts, que batea 2.44, 17 jonrones, 54 remolcadas, envasado en 14 partidos consecutivos. Comenzó el swing y no pudo pararlo ahí. Mookie tiene 0-2.
1: Buen repertorio que tiene de lanzamientos este Cavalli. Y más que nada, duradero, ¿no? Y con buena velocidad. 6 picheos, recta, curva, sweeper, sinker, cambio y cutter. Todos los tira strike.
0: Y todo en la zona, exactamente. En primera está Freddie Freeman, primer inning, 0-2 con un out.

0: Alto para Mookie. Otra recta potente, 92 millas. Cavalli fue la selección número uno del año 2020 del equipo de Nacionales, producto de la Universidad de Oklahoma y nativo de Tulsa, Oklahoma, donde está la doble A de los Dodgers. Tira primera base, ya regresa Freddy Freeman. El reporte le dice Cavalli que Freddy Freeman va a correr.
1: ¿Cuál reporte estará bien? De hace 10 años. No, y ahora está en mejor shape que hace 10 años, porque era un poquito llenito, Freddy.
0: Sí. El control 1 y 2. Se espera un buen lleno el día de hoy. Flechazo que se va a dirigir al jardín central de parte de Mookie Betts. Freddy lo pensó, pero tobló fuerte por segunda base. Ahí se paró después de tres pasos. Mookie se la quitó de encima y tiene sencillo. Ahí está el primer hit del día en el juego y de los Dodgers.
1: Y no debe de olvidarse de ese swing Mookie Betts, porque cuando se pone cortito encuentra huecos, se olvida de los elevados y de verdad que se ve mucho mejor en la posición que está bateando de segundo, es lo que se le pide, y ahí ya tiene corredor en primera y segunda final.
0: Luego no verá Mookie batallar así. Un chance aquí para Kyle Tucker, que debido a cambios en la alineación a última hora se ve bateando cuarto. Luis, uno nunca sabe por qué encontró el destino eso. Vamos a ver.
1: Es verdad.
0: Hizo un par de contactos buenos el día de ayer, incluyendo un cuadrangular en la sexta entrada. Ahora tiene 12 cuadrangulares Kyle Tucker. Total de 59 remolcadas. Batea 2.26. Se encuentra hombros en primera y segunda. Primer inning. Ahí solamente un out. Swing grande, ahí está el swing. Si vas a fallar, así, que sea así, ¿verdad?
1: Así es, y que haga otros dos así. Y si la golpea, bueno, si no, me voy con ese swing.
0: Peor la indecisión, Luis, sí, a estas alturas ya.
1: Las dudas, después de 500 turnos, ya, tiene que ser. Ya, voy a tirarle a lo que venga cerca.
0: Aquí está una bola de strike. Bateador zurdo. Lanzamiento es bajo también, cerca de los pies de Tucker. Ese es el lanzamiento con el que ha golpeado 14 bateadores. Muchos para un lanzador derecho, principalmente más o menos Luis de zurdos, que tiene ese lanzamiento al pie de atrás del derecho.
1: Pero mira, yo creo que no es tan malo, porque si te está diciendo que cuando falla, falla hacia abajo y no falla en la zona de strike.
0: 2-1. Ahora desencajan. El hombre sigue vigilando allá en segunda base. Uy, a Freddy Freeman.
1: Algo vio en ese en ese reporte que le está cuidando demasiado a Freddy Freeman.
0: Como que sabe que Freddy tiene de 6-6 en robos ese año. 2-1, buen conteo aquí para Kyle Tucker. Lanzamiento es alto y ese también lo quería acabar. Esta vez el reto viene de parte de Kaver Ruiz. Y también lo gana Ruiz. Dos ha fallado en esta entrada en bateadores consecutivos el árbitro Rob Drake. Arcoiris que tomó apenitas rozando la zona y quiere asegurarse del conteo que da en la pizarra Tucker con el comparado, que es el de realidad, que es de 2-2. En segunda está Freddy Freeman, en primera está Mookie Betts, comenzando el encuentro esta tarde nublosa. Ya se prepara Cavalli. A la pelota a la izquierda.
1: Eso es un buen swing también, José. Es un buen swing. Se mantiene por dentro de la pelota. A pesar de que ya está en dos strikes, un swing con fuerza. Y ahí ya lo pone a pensar el lanzador en volver a tirar la recta esa, porque hizo un buen swing.
0: Pero nocturno, el más caliente de los daños ahora mismo, Teóscar Hernández. Daños con su coche en primera base, Chris Woodward. En tercera base, Dino Evil. Y sus uniformes cremitas con la conexión de la ciudad. Hasta su primera base, filia por allá Ortiz, va a segunda, Abrams va a primera cubriendo ambos y por fin se quedó con la pelota el lanzador. Y es decretado safe en la primera base por allá Cavalli, confusión con Ortiz. Y una cosa que se ve, Luis, ahí que no han jugado mucho juntos y obviamente pues comunicación.
1: No, sí, y yo creo que ahí es algo que se tiene que hablar desde temprano, ¿no? ¿Quién está lanzando? Porque llegó a tiempo Cavalli, y yo creo que si él hubiera dejado esa pelota es out, pero ahí ya no le dio oportunidad de tocar. Pero lo que no me gusta es que las emociones que enseña, como queriéndole, él está tratando de hacerlo mejor también, Ortiz, y aquí como que se molesta y enseña un poquito el lenguaje corporal.

0: Esto ahí es, obviamente, Ortiz quiere ayudarte. Y Ortiz hizo un buen trabajo tirando y también recibiendo otra vez. Primero que tú en primera base. Hombros en primera y tercera. Lanzamiento es hábil. Lo que parecía un doble play pintado, aquí se convierte en una oportunidad potencial para los Dodgers. Tucker se envasa del 3 al 6 y pasó a tercera base. Freddie Freeman eliminado a Samuki Betts. Hay dos outs ahora de Oscar. Abierto un lanzamiento para Teo. 2.57 su promedio, 12 cuadrangulares y 50 remolcadas. Sigue pegando la pelota que está chillando, como decimos.
1: 83% de batazos duros en los últimos 5 partidos.
0: Ayer bateó a 110.3 y a 98.5. Cantabler Strike. Y no estoy hablando de estaciones de FM tampoco. 2 y 1 para el Teo. Es hoy el designado. Originalmente estaba jugando en la izquierda, buscando la manera otra vez de aquí poner él, los Dodgers adelante. Saca una línea al izquierdo, lo va a hacer. Cúmplete Oscar Hernández con sencillo al izquierdo, anotando Freddie Freeman. 1-0 Dodgers, el hombre sigue ardiendo.
1: Y otro pichón rompiente ahí en la zona, le da buena extensión y le empuja de atrás del shortstop para que caiga y traer la primera carrera. Qué bueno por Teo Oscar, que se ha mantenido cerradito, temprano y dándole buen empuje a la pelota hacia el medio.
0: Qué bien se ve otra vez esos Dodgers, Luis, anotando después de los outs y anotando temprano.
1: Sí, especialmente Teo, que hacía falta.
0: Teo tampoco estaba bateando esa posición el día de hoy. Mira cómo son las cosas. El batazo de Tucker marca diferencia y Teo Oscar Hernández encuentra su oportunidad. Dodgers aprovechando. Cosas que sabemos mucho también. Hasta en eso hay sequías.
1: Sí,
0: ¿verdad? En grietas que tenemos.
1: Sí, en oportunidades. 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

0: Lanzamiento es cantado en strike aquí para Hunter Fiducia. Una bola en el strike. Fiducia batea sexto, batea 239 con 3 jonrones, 16 remolcadas. Sigue haciendo muy buen trabajo como Dodger, tanto bateando como detrás del home. En segunda Tucker, en primera Teoscar, 1-0 Dodgers, primer inning. Mónica y falla. Esa se la pasó 98. Cuando los Dodgers han anotado primero, tienen marca de 56-17. Están trabajando aquí a Cavalli. Una bola, dos strikes, esperando el turno. Está Alex Freeland mirando al hombre en segunda base. Está Tucker, lanzamiento. Tucker roletazo, que se va a dirigir al jardín central. Están enviando a Kyle Tucker. Fiducia responde una vez más. En la primera entrada, 2-0 Dodgers.
1: Este es el equipo que uno está acostumbrado a ver, el tipo de turnos largos. No tienes que tratar de brincar al primer picheo, te metes en dos strikes, te mantienes para el medio y les está pagando dividendos a los Dodgers, ya tienen dos carreras.
0: Otra cosa, Luis, es que tampoco están satisfechos con solamente ir de base a base, sino que Oscar aprovechó y dijo, yo voy para la tercera base entonces también.
1: De verdad que es bueno ver eso, se mantiene con la posición de primera y tercera y aquí le quitas la oportunidad al lanzador de querer tirar un slider al piso, porque cualquier wild pitch o fastball puede anotar otra carrera, entonces le damos oportunidad al bateador de mantenerse para el medio.
0: Muy buen punto ahí, porque es que ya todo cambia también, la mentalidad, el bloqueo, selección de picheo, cuando tú llamas, todo eso cambia, compra tercera base en vez de segunda. Para Fiducia, remolcado número 17 del año.
1: Y esperemos, José, que Freeland haya tomado nota de cómo está bateando hacia el medio, porque rápidamente quiere venir y dar un elevado. No se necesita jonrones en este momento, especialmente de él. Se necesitan buenos turnos para alcanzar este abrigo.
0: Esa es la realidad. Que tome nota. Batear de línea y por tierra también vale. Hombres en primera y tercera, 2-0 Dodgers. Primer inning. Julián batea 2.

0: menos sal. Y cuando te empiezas a dar buenos contactos, solo van saliendo poco a poco. Y eso es lo que pienso yo de Freeland, que tiene que empezar dando líneas para encontrar ese punto de contacto.
1: Lanzamiento, abanica y falla. Esa se la pasaron a 98 millas. De Oscar Hernández en tercera base, en primera base Pedrucha. Todo comenzó con un hombre golpeado. Cositas que poco a poco ya van reapareciendo aquí para el equipo de los Dodgers. ...29 lanzamientos... el número 30 por ahí se aproxima. Lanzamiento, saca una línea al izquierdo, bien colocado por allá, está Lyle, llegó en la corrida a la derecha y se acabó la entrada con dos a bordo, pero también con dos carreras para los Dodgers. Vamos a la segunda entrada, Dodgers arriba sobre Nacionales 2-0.
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0: 94. Y bateo 265. Lanzamiento es adentro. Dos bolas, un strike. Ya se prepara Glasnow. Lanzamiento es bola. Tirando más sinkers ahora, que es importante, Luis, para él. Contra el sinker le batean a él 132.
1: Y es que mientras se mantenga en ese ángulo hacia abajo, está bien. El problema de él es cuando empieza a quedarse en la parte alta y no controla su recta.
0: Línea fuerte ahí al jardín derecho. La va cortando por allá Kyle Tucker. Rápidamente viene el tiro al cuadro. Buen bateo ahí de parte de CJ Abrams. Ya lo decías. Ese tipo de lanzamiento, Luis.
1: Sí, es, creo yo que este Glasnow, este pichó más fácil de batear. Ya cuando estás buscando una recta y se te queda alta o bateable, no lo perdonan a este nivel. Y aquí ya se le envasaron sin out.
0: El primer hit del equipo de Nacionales. Eso va a traer a Brady House, que es el tercera base. Y quinto bate del dirigente Blake Butera. Se va para segunda, lo tomó todo el tiempo, no va a haber ni siquiera un tiro. Base robado número 28 del año para CJ Abrams. Esto sí que ha estado ocurriendo muy a menudo en los últimos 10 juegos.
1: Sí, yo creo que... Y todos esos ya se pasaron la voz, porque al primer lanzamiento no dudan y se les van al robo y han llegado fácil.
0: Primeros en Grandes Ligas con 154 robos los Nacionales. Lanzamiento es bola.

0: años y originalmente firmó con los Dodgers Vivas. Jugó su primera temporada en el año 2018 en las menores. Infield ahora viene hacia adentro aquí en 0 y 2. Enterrado, bien bloqueado de parte de Hunter Fiducia. Una bola, dos strikes. Aquí está algo, Luis, típicamente no hacen los Dodgers en conteo, mira.
1: Ay, qué bueno, tratando de quitar esa carrera temprano. Saben que este equipo de nacionales puede anotar en cualquier momento.
0: Hombre en tercera base, conteo de 1 y 2 con un out. Alto lanzamiento. Dos bolas, dos strikes. Además de que ya la oposición, y más que ahora ya andan tantos escados aquí de potenciales equipos contrincantes en octubre, que andan tomando notas. En cuanto al defensivo de los Dodgers, que fue espectacular en todo octubre pasado. Lanzamiento es bajo otra vez. La curva no le está cayendo donde él quiere. Uh-huh. Y tiene conteo en 3 y 2.
1: Y me gusta el trabajo que está haciendo Fiducia, que bloqueando bien, bien tirado en el piso su guante abajo, y las pelotas le están quedando adelante de lejos.
0: Ya lleva 13 lanzamientos en esa entrada. Hizo solamente.

0: la entrada y del sexo para adelante.
1: Hicieron daño.
0: Algo tiene que encontrar Glasnow. Le dieron un par de carreras y tiene que él frenar aquí lo que está pasando. Doble número 23 el año para el ex Dodger Kevin Ruiz, que está en segunda base. El bateador viene, el número 8, bateador derecho Dylan Cruz, después de la visita al montículo del coach de pitcheo Mark Pryor. Todo esto comenzó con un sencillo de Abrams, la base robada, elevado al derecho central, base por bolas, elevado al sacrificio, al doblete para Ruiz. Lanzamiento es cantado aquí para Dylan Cruz, bateador de 2-16 con 10 cuadrangulares y 34 remolcadas. Pau, fuerte ahí detrás del coche en tercera base, Víctor Esteves. Ya lo tienen 72. Hace mucho que no veíamos este conteo.
1: Mucho.
0: Esperando turno la protección de Cruz, que se llama James Wood. En la primera entrada, vale apuntar que hubo dos outs a la pared y una línea de tercera base.
1: Sí, fueron buenos contactos.
0: Están viendo bien la pelota los nacionales. Aquí está en 72. Esperando que aquí no. Abanica esponchado, no se lo vio bien para nada. Se creció con tres lanzamientos, se llevó como tiene que ser al noveno bate. Pero nacionales, con la presión, anotaron una carrera en una entrada y media, 2-1 Dodgers.
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0: 5 perdidos. Apertura número 30 para el gran derecho. Lanzamiento es abierto y como muchos ya, Luis, pues no sorprende que ha tenido operación de Tommy John.
1: Sí, sí, ya. En estas alturas se enfocan tanto en querer tirar demasiado duro que ahí a veces el ligamento se rompe.
0: Tuvo casi fuera 2 años de grandes ligas debido a eso. Saca batazo lento por segunda base, rodado por allá a su izquierda, va Vivas y lo sacó del 4 al 3 para Cole, que llegó bateando el día de hoy 2.54, es retirado. Ahí viene el siempre popular Quique Hernández, que el día de hoy ya ha hecho también tremenda jugada en tercera base. Quique en tiempo limitado batea 2.16 con 2 cuadrangulares y 5 carreras remolcadas. Darius arriba 2-1. Estamos en el inning número 2 del partido número 2. Mañana termina esta serie. Lanzamiento es adentro. Supuestamente mañana, Luis, está anunciado para acumular más entradas Justin Robleski, que dice el dirigente, él no va a iniciar, pero va a lanzar más entradas que cualquiera. Eso esperamos.
1: Hola.
0: Vamos a ver quién será el iniciador. Kike recibe un lanzamiento cantado, Frank, dice el árbitro Rob Drake.
1: Tiene que encontrar ese punto Robleski de no dejar tantos pichos en la zona y o cambiar sus timing, algo, porque sus pichos se lo están viendo muy bien ya la posición.
0: Sí, la zona, Luis, demasiado bateable, se ha visto recientemente y los hombros lo indican. La punta del bate, roletazo al campo corto, viene hacia adelante Abrams, tiró a primera base y lo sacó del 6 al 3. La meta máxima de un fanático de MLB, bueno, verlo todo. 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
3: Solamente 9 lanzamientos hizo esa patada de entrada del derecho. Kay Cavalli, que hizo 30 en la primera entrada, mientras que hizo 22 en esa última entrada. El derecho de los Dodgers, Tyler Glasnow. El partido 2-1 Dodgers, tercer inning. A batear viene James Wood, el poderoso. Recibe el strike de parte del también grande como el Tyler Glasnow. Wood sacó batazo largo allá a la pista de aviso en su primer turno.

0: Ortiz, de 24 años, hizo su debut el 12 de julio. Comenzó el swing y no lo pudo parar, es ponchado. ¿Cómo necesitaba ese tipo de out ahora mismo el derecho Glasnow a los outs?
1: Y es que uno como bateador siempre piensa que no pasó el bat y ahí está muy cerca, pero al parecer sí lo pasó.
0: Así lo confirmó en el reclamo el tercera base Junior Valentine, el árbitro. A batir viene CJ Abrams, que tiene sencillo, base robada y anotada el día de hoy. Hombre en segunda, su buen amigo, ahí está Webb. Lanzamiento es bajo, recibiéndolo ahí a rebote corto el catcher Fiducia. Estará diciendo Fiducia: oye, Will Smith, ayúdenme, por favor. Ayúdenme. Washington, 155 robos, líderes en todas las grandes ligas. Cantado el strike aquí para Abrams, que batea cuarto y ha remolcado 94 carreras con sus 29 cuadrangulares y promedio en 266. Wood corre en segunda, lanzamiento de 1-1. Es cantado el strike. Hacemos una pausa de 10 segundos identificando a las emisoras en el béisbol de los Dodgers.
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0: 1 y 2, mira el hombre en segunda, Glasnow, hay dos outs, lanzamiento. Comenzó el swing, esta vez lo paró a tiempo, un buen lanzamiento en la espalda de Glasnow. 2 y 2.
1: Fue en la esquina de afuera, bien terminado y bien tomado por Abrams, que no le hizo swing.
0: Charles Glasnow llegó con 51 entradas y 2 tercios lanzadas y 62 ponches, buscando uno aquí en 2 y 2. El conteo. Abanica, es ponchado, lo consiguió. A buena hora contra un hombre peligroso y consigue 2 ponches importantísimos aquí la jirafa. Hombre quedó en segunda, 2 entradas y media. Dodgers arriba de Nacionales 2 por 1.
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0: A batear viene Freddy Freeman, que hoy fue golpeado, anotó una carrera, batea segundo, le sigue Mookie Betts y luego Kyle Tucker. Contra el derecho, Kate Cavalli. 2-1 a Dodgers acá en la tercera entrada. Es cantado el primer strike.
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0: 303 el promedio para Freddie Freeman, 16 honrones y 66 remolcadas. El derecho Cavalli se prepara. Abanica y falla debajo de los mangos ahí, los todos.
1: Algo que hizo bien, le cambió el tiempo por completo y le tiró esa knuckle curva a 73 millas. Buen picheo, porque le cambió todo el ritmo.
0: Voltito afuera,

0: intentó en el cambio la parte de afuera del home. Freeman Betts y Kyle Tucker. Acá contra el derecho Cavalli. Apertura número 30. Un jugador también, Luis, al que no le han jugado buena defensa. Ha permitido un total de 11 carreras sucias. Bajo lanzamiento. Y claro, a veces tú dices, y expliquemos muy bien, porque hemos jugado limpio. Hay lanzadores que cuando le hacen errores, no se recuperan.
1: Sí. De verdad, y es bien difícil el poder aclarar la mente y decir, bueno, vamos adelante. No todos lo pueden hacer.
0: En 2 y 2, Freeman abanica y es ponchado. Más se lo justifico yo, Luis, a un lanzador de sinkers, porque exacto, entonces tú tienes que ayudarlo más y más. Eso va a permitir más sucias por esa razón.
1: Sí, me tocó ahora que estábamos haciendo lo de los lanzadores. 11 carreras de diferencia. O sea, tiene 11 más carreras que le han hecho, pero son sucias.
0: Esas duelen. Y lo ha mantenido él más tiempo allá en el terreno de juego. Pero con él admiro más el hecho de que el hombre ha hecho 30 aperturas.
1: Sí.
0: Ya con un tomillón y casi 2 años fuera del béisbol de grandes ligas. Cantado aquí para Mookie Betts, que le sacó sencillo al central en su primer turno. Dodgers anotaron gracias a sencillo otra vez de Teoscar Hernández. Se remolcó y también lo hizo Hunter Fiducia en la primera entrada. Mookie, indeciso con el swing, se fue demasiado adelantado. Tiene 0 y 2. Las bases limpias en la tercera entrada. Esa derrota de Atlanta favorece muchísimo a los Dodgers. Llegaron el día de hoy con la misma marca de 84-57. Ya buscando la manera de terminar delante de los Bravos, sea como sea. Servidores es afuera, además de que beneficia mucho a los Phillies, que se acercan ahora a 4 en esa división.
1: El cierre va a estar buenísimo aquí. Las últimas series, San Francisco y luego San Diego, y luego terminar en San Francisco. Ahí los Dodgers deben de sacar la casta.
0: Todo. Esos fanáticos de San Francisco, lo que peor quiere ver a los Dodgers ganar y avanzar.
1: Sí.
0: Lanzamientos afuera. Dodgers en una posición, faltando 21 encuentros. Comenzaron hoy al 10 delante de los Padres. Arizona en la octava entrada, empatado 3-3 en Houston. Ellos comenzaron el día de hoy a 10 y medio detrás de los Dodgers. 2 y 2, abanica, Mookie es ponchado con buen lanzamiento de recta cortada. 2 ponches, ha ponchado 3 consecutivos. Y son 4 en total ahora para Kate Cavalli.
1: Y como que ya agarró su ritmo, porque su mecánica es más tranquila, utilizando más su muñeca con los rompientes. Y cuando hay que meterle, tira la recta 99, y de verdad que está marcando toda la zona de strike alrededor.
0: Y de verdad que ahora que hablo de mecánicas, el hombre como que no tiene mucho que moverse, sino que sabe lo que tiene que hacer. Un buen tamaño. Aquí se enfrenta a Kyle Tucker. Lanzamiento es cantado, strike. Tucker beneficiado con una confusión en primera base cuando fue a cubrir Cavalli, lo que parecía un doble play pintadito de Amimelech Ortiz a Abrams. Llegó por allá el lanzador, no pudo tocar la almohadilla. Dodgers aprovecharon esa brecha. Una bola de strike aquí para Kyle Tucker. 2.26 promedio. Un slugging de solamente 358 en esta primera temporada como Dodger. Y firmó un contrato de 4 años Kyle Tucker. Una bola en strike. Saca rotazo a segunda base. Llegó de frente allá a su derecha. Vivas a primera base, va el tiro y lo eliminó del 4-3. 7 Dodgers han sido eliminados de manera consecutiva. Vamos a la cuarta entrada. Dodgers arriba de Nacionales 2-1.
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3: 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Un precioso atardecer por acá ahora en su casa en Uniqlo Field en Dodger Stadium. Dodgers arriba 2-1. Su servidor José Mota junto a Luis Alfonso, el Cochito Cruz, Efraín Mesayuno aquí en controles. Brady House, ese bateador saca una línea al jardín derecho, central, la pelota pica buena. Ahí la va cortando Kyle Tucker. Sencillo de House, a la banda contraria. Así tuvo un turno productivo también, con elevado central en su primer turno.
4: Fíjate que el muchachito mueve bien el bate. O sea, siempre está cerca y utilizando sus manos. Y ya ha bateado varias veces bien contra los Dodgers.
3: Hizo daño anoche contra Halverson, cuando anotaron 3 en la doble entrada de los nacionales. Batió de 4-2. Eso va a traer a Jordi Vivas de Puerto Cabello en Venezuela. Lanzamiento es abierto. Quique, bien lejos de la tercera base. Ya se comunica por allá con Mookie Betts. Lo retazo por allá, va a trabajar con Mookie. Lanzamiento es bajo para Vivas, que le tomó un buen turno. Va a ser por bolas en su primer turno. Vivas de 25 años, bateando la

0: su primer turno. Vivas, de 25 años, bateando la zurda. Cantado de Strong, está pidiendo reto aquí, Vivas. El sistema dice que el lanzamiento fue bola.
1: Por bastante, ¿eh?
0: Bastante. Ha fallado tres. El tipo de situación, el árbitro Rob Drake. En primera base, el corredor. Él se llama Brady House. Ahí está el primer strike. Tres bolas, un strike de parte de Glasnow. 48 lanzamientos en total llegando a esta entrada para Glasnow. 11 en la primera, 22 en la segunda y 15 en la tercera. Cantado el strike. Según el conteo, 3 y 2. Vivas fue enviado por los Dodgers en el año 2023 junto al zurdo Víctor González. Se va para segundo, el hombre, rotazo al saltarín a campo corto, por allá fildea Mukibes. Un llega jugada en primera base, ya lo eliminó del 6 al 3. Lo mejor de todo, Luis, que no salió muy temprano ahí abandonando su posición, Mukibes.
1: De verdad que sí, y pudo reajustarse y regresar por ese roletazo y sacar en primera.

0: sin experiencia, aceleraba para la segunda y de repente te decían, no, no, guarda tu campo, no te vayas tan temprano. Lanzamiento es cantado. Y uno se sentía como culpable. Y si no llegó a tiempo con el robo, ¿verdad?
1: Y cuando te ponían los coaches y que te hacían, ok, listos, y hacían el swing sin andarle a la pelota para ver dónde tú te quedabas, ahí es donde tenías que aprender a esperar hasta que la bola golpeara el bate.
0: Lanzamiento es bola, una bola en el strike aquí para José Tena. El designado tiene elevado sacrificio en su primer turno. Cositas que solamente con la experiencia y el vivir y el fallar se aprenden. Más que nada, aguanta tu territorio, te decían, aguanta, no te vayas tan temprano. A única y falla. Y nos enseñaron entonces los trucos de que, ¿sabes qué? Comienza un poco más atrás, entra un poco hacia adentro y después rompe, ¿verdad? Porque uno tiene la tendencia de hacer una cosa directo para la almohadilla.
1: Sí, sí, sí.
0: Hombre, en segunda, 2-1 los Dodgers en la cuarta entrada. En 1 y 2. Cantado el strike para Tena. Esa curva llegó a...

0: Poner en la bolsa del pantalón izquierda para que él te vea cerca de la base y después ganarle la corrida hasta tercera base y hacer que todo sea perfecto para sacar en tercera porque el tiro va para allá.
1: Sí, ese cálculo iba a tener que ser perfecto. Si llevas un instante muy temprano, muy tarde, sí, damos la jugada. Mientras vean Kevin Reeves, que tiene un doble el día de hoy, hombre en segunda, dos outs aquí en esta entrada número 4. Batazo fuerte de hit al derecho, viene cargando Tucker, están enviando al hombre, viene el tiro al home, es quieto el sencillo de Reeves. Tras la carrera se empató el partido aquí 2-2 en la cuarta entrada.
0: Corrió bien ahí este House y un buen hitito ahí que Tucker hizo, un buen tiro, creo que era lo que podía hacer nada más. Y lo único malo de esto es que no le dio al cortador y avanzó el corredor hasta segunda base.
1: Pasó a segunda base con el tiro allá Ruiz, remolcado número 46. Nacionales han comenzado la entrada número 2 con hit, anotaron, comenzaron la tercera también con base por los, no anotaron, esta con sencillo y ya anotaron.

0: De las edades, ¿no? Cuando estás jovencito todavía estás, mira, en tu punto ahí, y vimos levantar el pie y llegó a tiempo con sus brazos bien, muy bien.
1: Con ese swing de Jackson Churio.
0: Sí, rapidito.
1: 0-1. Eso no lo puedo aguantar. Se fue demasiado lejos. Y tiene 0-2. Hay dos outs ahora delantera. Aquí acaban de tomar los nacionales. Después de dos outs. En segunda está Cruz. El día de hoy de 1-0 con base por bolas para Wood. Sale para tercer lanzamiento. Es bola y no hay chance para nada. Siguen corriendo a sudar cuando ellos quieran. Base robada número 9. En 9 intentos para Dylan Cruz. Y ya la tercera para el equipo nacional en este encuentro. Hombre en tercera, una bola, dos strikes. La pelota cerca del home, rebota.
0: Y aquí están metiendo presión, José, porque igual como lo decíamos ahorita que estaban los Dyer con Teoscar en tercera, ya esa curva grande que tiene Glasnow tiene que pensarla en si la quiere de verdad tirar bajita. Y ahí es cuando fallas picheos y te dan. Ya le quitó este picheo el corredor en tercera base.
1: Esa curva no ha estado el día de hoy en consistencia. Lanzamiento es alto, batallando mucho, pero mucho comando. Van 66 lanzamientos.

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5: Oscar Hernández viene aquí a batear contra el derecho Kate Cavalli, que ha retirado 7 consecutivos de los Dodgers. Oscar tiene sencillo remolcador en su primer turno, recibe lanzamiento en bola. Él batea quinto el día de hoy, le sigue Hunter Fiducia y luego Alex Freeland. Kate Cavalli ha regresado de menos a más. Su primera entrada un poco tormentosa para él, golpeando uno,

0: 15 años. Imagínate, tiene 30, 31.
1: Sí.
0: Son 15 años haciendo pichar, tirar. El cuerpo te dice algún día ahí.
1: Foul a la izquierda de parte de Hunter Felucia. Tiene de 1-1 el día de hoy con remolcador. Sencillo central.
0: Porque cuando uno solamente hace una cosa, pues tu cuerpo te va dando oportunidad de recuperarte. Pero que no puedes, porque si te está doliendo algo y quieres seguir bateando, el cuerpo como quieras se sigue utilizando.
1: Nadie es Superman. Una bola en el strike. Un out. Foul hacia la izquierda. Y para Otani, recuerden que él tiene ese estatus de jugador dos vías. Si él se llega a meter a la lista de lesionados, tiene que ser de 15 días.
0: Como si fuera un lanzador.
1: Exacto. Y por hoy es más titubense hacerlo o no. Y lo que queda del calendario, faltando desde mañana 20 juegos. Foul para atrás. Obviamente es retroactivo si lo hacen, Luis. Lo puede contar hacia atrás.
0: Sería que regresaría hasta el 18 de septiembre si lo metieran. Pues sí es retroactivo porque él no jugó.
1: Ya con este son 3.
0: Sí, sería el 3.
1: Unidos para Hunter Felucia esperando el turno. Ahí está Alex Freeland. Foul, la pelota por la derecha. Y claro, estamos hablando, digamos que los Dodgers están metidos ahora mismo uno delante de San Diego, detrás de San Diego, 2 o 3 juegos. Ya la cosa cambia, tú dices, ok, ¿cómo yo balanceo todo esto? Pero de verdad que es aquí donde tienen los Dodgers el lujo de decir, tenemos una ventaja amplia. Por cierto, la ventaja más amplia en cualquier división.
0: Y
1: entre
0: el
1: primero,
0: bueno,
1: y segundo,
0: sí,
1: lugar. Unidos para Felucia. Es afuera lanzamiento. Vamos a ver qué pasa el día de hoy, cómo se sintió, porque si no se sintió bien, pues

0: Sigue la lucha entre comodines. Hoy el equipo de Toronto recibiendo esa ayuda de Detroit 6-0 con tremenda labor de Framber Valdez para el equipo de Detroit, que el día tiró, hoy tiró 7 entradas en cero. Cleveland, un equipo Luis que no batea mucho, defienden bien, son atléticos, pero tú nunca sabes quién se va a presentar para ellos a la ofensiva, pero tienen buen pichón también. Intentaba salir, no salió, el lanzamiento es bola.
1: Y ayer ganaron con un grand slam de Rocchio, ¿no?
0: Rocchio lo ha hecho bien a todos lados.
1: Chachito que tiene muy buena, o sea, buena defensa y buen, buenos swings.
0: En la quinta entrada, Milwaukee y Cincinnati empatados a dos, jugando allá en Cincinnati, donde pronto están los Dodgers. El lanzamiento es afuera. Después de esta serie, por acá entrarán los Rojos de Cincinnati aquí en casa, pero que es el penúltimo, el penúltimo estadio de los Dodgers. Cincinnati llegará lunes, martes y miércoles. Lanzamiento de bola, tiro a primera base, ya regresa de pie otra vez Freeland.
1: Qué mal brinco lo agarró ahí Freeland, que está pensando en salir, pero está tarde. Ahí casi lo agarran de regreso ahí en primera base Ruiz. Ya reviló dos veces aquí. Oportunidad buena con el conteo en 3 y 1 de salir.
0: Le están dando chance de luz verde y él como que no lo ha hecho suficiente, Luis, para decir me voy o no me voy. En 3 y 1 no sale. Lanzamiento es cantado strike, así que en 3 y 2 así tendrá que salir. Cole batea a octavo detrás de él, esperando el turno Quique Hernández. Yankees vencieron 5-1.

0: in Denver. Otra vez en 3 y 2. Cantado el strike, le corrió bien. Tremendo movimiento, pierde el turno aquí Alex Cobb. Se quedó un hombre en primera base. Hemos completado 4 entradas. Nacionales arriba, 3-2 sobre los Dodgers.
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0: Listos ya para la acción acá en esta quinta entrada. Dodgers y los Nacionales, 3-2. Arriba el equipo de Nacionales. Vamos a ver, Luis, si aquí puede encontrar la manera de neutralizar aquí Glasnow, ahorrar lanzamientos, ser más eficiente y darle chance a su ofensiva también.
7: Sí, creo que él ya siempre depende de montarse el primer pitch de strike, y ahí cuando está muy lejos no le hacen swing y se pone detrás en la cuenta y batalla mucho.
0: Ha permitido 5 hits, 3 carreras. Lanzamiento es bola, cae debajo, 2-0 aquí contra Dane Lyle, que batea segundo. Le sigue Abimelech Ortiz y luego CJ Abrams. Lanzamiento es cantado, strike. Vamos a ver cómo viene la asistencia el día de hoy. Dodgers necesitando

0: promedio de 47.288 para llegar a superar la marca del año pasado. Elevado al izquierdo central, profundo, va hacia atrás, también Man va hacia atrás, pegado a la pared, por allá también Man da un salto y se quedó con ella. Wow. El mismo Alex Toto que sí, sí la tiene. ¡Qué jugadota de parte de Tommy Edman! ¡Wow!
1: 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Tommy Edman pegándose a la pared por los 375, robándole ese imparable alive.
0: Lo ha mantenido a él bien ocupado por allá toda la noche, Luis.
1: Lo están poniendo a trabajar.
0: Buen trabajo ahí del fanático también.
1: También te iba a decir, tremendo trabajo del fanático que se hizo para atrás y dejó que hiciera la jugada también.
0: Que hiciera su jugada también, man, excelentísima. Calculada perfectamente con el salto, con el golpe allá y también que la pelota no diera a esa pared antes de él doblar su guante.
1: Y me gustó que le salió muy bien, le salió con urgencia

0: Callado Luis, pero consistente en el central. Siempre.
1: Sí, sí, sí, muy bueno.
0: Abanica esponchado. Mimelec Ortiz se va al boricua. Se encuentra por segunda vez. Lleva de 3-0. Hay dos outs aquí para Glasnow y contra Nacionales.
1: Bien ejecutados esos lanzamientos contra Ortiz. Esa recta altita con un poquito de movimiento hacia adentro del bateador zurdo le ata las manos y ya tiene dos outs.
0: Llegó a la entrada con 60 nuevos lanzamientos. Hasta ahora van 7. A batear viene CJ Abrams, que tiene sencillo, base robada, una anotada y también tiene un ponche. Nacionales con 3 carreras y 5 hits. Dodgers con 2 carreras y 4 hits. Lanzamiento es bola hoy.

0: ¿dónde está Kike Hernández de catch? Kike Hernández y Andy Pages, esta jugada que va a quedar en la historia.
1: Otro dúo, excelentísimo. Dos bolas y dos strikes. Bajo el lanzamiento. Tenemos allí, Luis, el historial de cuántos bajos se han dado así, en pareja. Gracias a Fred Mesa, que hizo todo el estudio. Fíjate, van varios.
0: Sí, van varios. 2012 se dieron tres.
1: Lanzamiento es bola. Pensaba que lo iba a cantar, pero va para primera base con base por bolas Abrams. Y no puede aquí terminarlo Grassland.
0: En el 2012 se dieron tres. En el 2014 solamente se dio uno.
1: Y las combinaciones son tremendas.
0: Sí, tremendas.
1: De cuatro también, de cuatro caras, digamos.
0: Sí, Ron Sage, Bill Russell, Dave Lopes y Steve Garvey en uno. Y en el otro están Don Dysdale y Maury Wills. En el 2012 fueron esos. Tommy La Sorda y Walter Ann Alston. Y hay muchos.
1: Y aquí tenemos uno atrás. Aquí tenemos uno.
0: Puro bien. Caballo.
1: Un triple tenemos acá detrás.
0: Y ese sí que cuesta, porque lo tiene firmado de Fred Mesa Jr. por todos los caballos, que es Pedro Guerrero, Ron Say
1: y Steve Yeager.
0: Y Steve Yeager.
1: El triunvirato de más valiosos en la Serie Mundial del año 81. También se regaló aquel de cuatro bateadores con 30 cuadrangulares o más. Entre Dusty Baker, con 6, Steve Garvey, Reggie Smith, batazo central. Ahí viene Tabby Edman, el hombro del guante el día de hoy se luce. Ayudó ahí, que le dio poco flojo el contacto ahí de parte de House. Su hombre quedó en primera base. Tabby Edman salvó a Glasnow. Vamos a la parte baja de la quinta entrada. 3-2, arriba Nacionales.
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1: Quinta entrada, parte baja. 3-2, arriba el equipo de Nacionales. A batirme en la parte baja de la alineación de los Dodgers, de Dave Roberts, con Kike Hernández, que tiene roletazo shortstop en su primera oportunidad. Después Tabby Edman. Y luego el segundo bate, Freddie Freeman. 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Kike batea 2-2 este año. Tiene 2 cuadrangulares y 5 remolcadas. Perdiendo aquí Dodgers por la mínima. Swing que comenzó demasiado temprano. Kike no puede pararse ahí. Ya tiene conteo en 0-2. Los pabellones están repletos. Mucha afición por acá en este día especial de más bobbleheads. El caso el día de hoy de la serie de abridores, Starter Series, hoy correspondiéndole a Yasunobu Yamamoto. En 0-2 para Kike. Foul, la pelota hacia atrás, hacia la derecha. El derecho Cavalli ha hecho tremendo trabajo, de verdad que sí. Golpeó un hombro en la primera entrada. Cubrió la primera base de manera.

0: errónea. Mantuvo ya la entrada viva. Daños aprovecharon con sencillos de Oscar Hernández y de Ferruccio. Y eso ha sido todo. Foul, la pelota rodando hacia la izquierda. En esa entrada permitió total de 3 hits. De ahí en adelante ha permitido solamente uno. Primero de Alex Freeland, después de los outs en la cuarta entrada. Ha hecho un total de 80 lanzamientos del derecho y ya se prepara en 0-2. Alto para Quique, protegiendo bien ahí y no alzando la voz y alzando la vista. Glasnow a través de 5 entradas, 85 lanzamientos, muy cercanos uno del otro aquí. Lanzamiento es rompiente, es afuera para Quique Hernández, esperando turno. El primer bate, Tommy Edman. Hasta ahora, Cavalli ha ponchado a 6 Dodgers. Y Tommy Edman van 2 veces el día de hoy. 2-2 para Quique. Bajo lanzamiento, rompiente, lo tomó muy bien también. 3-2 el conteo.
1: Me gusta mucho el temple que tiene Cavalli. Con todos sus lanzamientos, su mecánica es lo mismo. Lo único que cambia es la velocidad de su brazo y el movimiento de su muñeca.
0: Y todo tiene tremendo control. Y una cosa que pasa, Luis, con muchos lanzadores después de esa operación es reaprender tus mecánicas. 3-2. Es cantado. Quiso y no quiso. Al final no pudo proteger a Quique. Es ponchado. Primera de esta quinta entrada. Y ponche número 7 para Cavalli.
1: Muy bien,
0: ¿eh? Llegas ahí tan profundo, ¿no? De repente, ese último swing, ¿cómo puedes hacerlo?
1: Sí, duele.
0: Y está usted a través de la televisión. Qué gran jugada de parte de Tommy Edman. Dejó a todo el mundo sorprendido. Y más que nada, el lanzador, Tanner Glasnow. Lanzamientos bajos, esperando aquí hacerlo con su bate, Tommy Edman. Dos turnos, dos ponches.
1: Y Glasnow sorprendido ahí diciendo recorcholis, cuidado.
0: Tremenda jugadota. 3-2 arriba el equipo de Nacionales. Estamos en la quinta entrada del juego número 2 de esta serie. Es cantado strike, pintadita la cortada ahí que ha utilizado mucho recientemente Kay Cavalli. Ha ponchado a 3 de los últimos 4 bateadores. El derecho nativo de Tulsa, Oklahoma, ya se prepara en un hino. Retazo a segunda base. Enfrenta ya en una rodilla de Fidea Vivas y lo eliminó del 4-3. Hay dos outs aquí en la quinta de los Dodgers.
1: Está haciendo tremendo trabajo Cavalli. Esa primera entrada nada más fue la tormentosa para él y pudo haber salido del problema por la jugada que tuvo en primera base. Y ahora ya calentó y el hombre está haciendo tremendo trabajo los pichos en la parte baja de la zona.
0: Y está Luis sin forzar las cosas, como decimos, aparando con su catch. Está él. 4 hits para los Dodgers, 5 para Washington. Freddie Freeman recibe el lanzamiento de strike. Freeman hoy tiene un ponche y fue golpeado en el pie derecho, pie delantero. Batea 303. 16 cuadrangulares, 66 remolcadas. En 0-1. Adentro lanzamiento. Cerca otra vez allá del cuerpo de Freddie Freeman. Con ese golpeo, el golpe que le pegó a Freddie Freeman, son 14 ya. Qué golpeado este año. El derecho Cavalli. Ahora tú combinas, Luis, entre 14 golpeados, 46 pases llegando al día de hoy. Y los errores que le han hecho.
1: No, ahí está.
0: El hombre ha trabajado mucho. Foul a la izquierda, Will Home. De parte de Freeman. Los Angels ganaron el día de hoy a Pittsburgh, allá en Pittsburgh, 6-1. No, el nuevo propietario inicialmente se elegirá eso en el año 2027. 1-2, lanzamiento. Bastante sobre el montículo. Le bote alto allá para Abrams, se toma su tiempo y eliminó a Freddie Freeman del 6-3. Así se van los Dodgers aquí en la quinta. Por ahí viene el cochito en la sexta, pero Nacionales van arriba aquí 3-2.
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6: Se han jugado 5 completas, 3-2 nacionales. A batear bien aquí, Vivas, y aquí está el Cochito con la narración.
7: Lanzamiento elevado de una vez al primer picheo al izquierdo que hace que no se mueva Alex Cobb. Captura para el primer out. Un lanzamiento le tomó para sacar a Vives. Ahora hay que enfrentarse al siguiente bateador, José Tena, que tiene de 2 nada el día de hoy.
6: Así se hace con Chico, no se ha
7: retirado. Sí, una vez.
8: Sigue así.
7: Da rápido, estamos rápido. Así como la enorme de hoy.
6: Se pusieron rápido hoy.
7: Listo, Glasnow. Lanzamiento afuera cantado del primer strike. Esa recta de 4 costuras a 96 millas. Y ya son 86 lanzamientos que tiene Tyler Glasnow.
6: Fíjate, menos que el mismo Cavalli, que tiene 91 ya.
7: Listo, lanzamiento en el puro medio cantado, el sinker. Hay 2 strikes, 0 bolas.
6: Y a ese bullpen hay que llegarle. Tiene efectividad colectiva de 5.01.
7: Aquí tienen que tener la duda si dejarlo una entradita más. La tierra es bola 1 y 2. Que tú sabes que este tipo de juegos son los que quieren ganar, especialmente el equipo de Washington. Pero sabes que si lo sacas, corres el peligro de que le lleguen a tu bullpen. 1 y 2. Swing, abanica. Se poncha. Casi pierde la pelota ahí Fedusha, pero se queda con ella la última. Y se va ponchado Tena para el segundo out.
6: Un buen comienzo, ojalá que así pueda terminarlo también, porque no le ha sido fácil toda la noche. Solamente la primera entrada fue la de 1, 2 y 3. Hablando de lanzamientos, Luis, lo máximo que han hecho en un juego son 103. Y solamente 3 veces lo han dejado pasar de 100 lanzamientos a Cavalli. 3 veces.
7: Bueno, vamos a ver si quieren este juego o se van al bullpen, que ya tienen a alguien allá, un zurdo calentado. Kevin Ruiz, que hace swing al primer picheo de foul cerca de la primera base. El primer strike.
6: Encárgate de esta parte baja de la alineación que ya hoy otra vez ha hecho daño. Llevan de 4-3 con 2 remolcadas, octavo y noveno.
7: Viene para home, recta alta. Es la primera bola. Alex Vesia ya está calentando en el bullpen de los Dodgers, el zurdo. Conteo de 1 y 1. Hay 2 outs. Swing largo por parte de Ruiz. Y ya lo tienen contra la pared en 1 y 2. Esta parte baja de la alineación ha hecho bastante daño, al igual que la hicieron en los Cardenales de San Luis. La parte baja fueron los que hicieron las carreras. Abanica Ruiz y se va ponchado para el tercer out. Rápido se va esta entrada para Glasnow. El juego se mantiene 3-2 a favor de los nacionales. Vienen a batear sus Dodgers.
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3: La gente tratando de animarse aquí en la sexta entrada, parte baja. Se mantiene Cavalli en las lomitas de los nacionales. Viene a batear Mookie Betts por parte de los Dodgers. Una carrera de diferencia están perdiendo los Dodgers aquí en la sexta entrada, parte baja. Mookie Betts, Kyle Tucker y Teoscar Hernández serán los encargados de enfrentar a Cavalli. Cantado el primer picheo a la esquina de afuera. Strike. Eric Thoman, el zurdo, está calentando por parte de los nacionales. Ya son 92 lanzamientos para Cavalli. Lanzamiento, roletazo para el short directo a CJ Abrams, que tira corriendo a primera y captura Ortiz para el primer out. Rápido se lleva a Mookie Betts. A batear ahora Kyle Tucker, que ha dado señales de despertar un poquito el día de ayer. Y ahora vamos a ver si puede hacer algo contra Cavalli, que lo ve por tercera ocasión. Oportunidad aquí para los Dodgers. Sabemos que han hecho más de una carrera en tantas ocasiones, que la gente aquí apoyando al equipo para ver si Tucker puede llegar a base. Primer lanzamiento es bola en la parte alta de la zona. Tres carreras para los nacionales, 5 hits, 2 para los Dodgers, 4 hits. Listo. El lanzador, línea de foul por parte de Tucker al segundo nivel, aquí al lado izquierdo del estadio. Y la cuenta se empareja el 1 y 1. .226 batea de porcentaje Kyle Tucker. Listo Cavalli, viene para home. Lanzamiento bajito, no le gusta al umpire, aunque le dio un buen mascoteo ahí Ruiz. Pero es bola la segunda, 2 y 1. Buena asistencia aquí en Unique Glove Field, Dodger Stadium. Roletazo suavecito por parte de Tucker hacia primera base. El mismo Ruiz toca la base y hay dos outs en la pizarra. Lo engañó totalmente, que solamente le puso el bate y salió un roletazo a primera base.
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3: Hay dos outs y ahora viene a batear el Teo de Oscar Hernández, que ya conectó imparable el día de hoy. Lamento que se queda bajo esta primera bola. Pero Oscar con unos spike ahí. De buen color ahí entre amarillo y neón. Cambiando un poquito el ritmo que va con el uniforme que traen hoy de conexión con la ciudad.
4: Que lo ponga a trotar ahora.
3: Sí, sí, sí, para que se vean ahí bien. Lanzamiento foul con la punta del bate allá al tercer nivel del lado derecho del estadio. 1-1.
4: Mañana habrá un opener, un iniciador. El dirigente Dave Roberts ha dicho de que el hombre que va a acumular más entradas en el medio será Justin Robles, que vendrá desde el bullpen.
3: Uno y uno. Recta fuera, es bola.
4: ¿Quién sabe, Luis, se le podía tocar al mismo Bobby Miller? Tirar una entrada o dos.
3: Puede ser, sería buena opción también. Yo creo que el que esté de regreso y el que le están enseñando el voto de confianza, aquí es cuando uno dice, bueno, voy a sacar lo mejor de mí, lo que tenga. Dos bolas, un strike para Teoscar Hernández. Swing largo, engañado con ese slider sweeper a la esquina de afuera. Ya está en 2-2. 101 lanzamientos para Cavalli, que ha trabajado duro contra estos Dodgers. Solamente en la primera entrada le cayeron. Después de ahí, ceros lo que va del partido.
4: Cuarta vez que pasa de 100 lanzamientos este año.
3: Lanzamiento, bola, bien tomado ese knuckle curve. Una curva con los dedos así levantados. Ya tienen el conteo lleno aquí. Vamos a ver quién gana la batalla. 3 bolas, 2 strikes. No hay nadie en las bases. Los Dodgers pierden 3-2 en la sexta entrada. Lanzamiento engañado con el slider y se va ponchado. Un buen picheo por parte de Cavalli. Saca la sexta entrada. Vienen a batear los nacionales. El juego se mantiene 3-2. Ya volvemos.
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5: Parte alta de la séptima entrada, se mantiene Glasnow en la lomita y viene a enfrentar a noveno, primero y segundo con Dylan Cruz, James Wood y Dylan Lyle. Ya tiene 94 lanzamientos desde Glasnow. El juego está 3-2 a favor de Nacionales. Y con ustedes, de regreso, mi compañero José Mota.
6: Gracias, Cochito. Se mantiene el montículo aquí en el derecho, Glasnow. Lanzamiento es cantando el strike. Bueno, ojalá que venga él aquí a ser un buen relevista. Ayudar su causa, ayudar la causa de sus abridores, compañeros que lo han hecho muy bien. Dodgers lanzando a más de la sexta entrada. Batazo al izquierdo central, peligroso. La pelota pica, bueno, la va cortando rápidamente Tommy Edman. Va para segunda, volando y deslizándose por allá. Doble de número bate, Dylan Cruz abriendo aquí la séptima.
5: Lo atacó rápido, le buscó ese picheo en la parte alta de la zona y le dejó caer la mano de encima para darle un doblete ahí, Cruz.
6: El dirigente Dave Barber le dijo, bueno, viene a bater el noveno, déjame darte un chance para que saques al derecho, y no lo pudo hacer aquí Tyler Glasnow. Otra salida de seis entradas, por lo menos para un abridor de los lados.

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0: 1 ganado, 1 perdido, 63 partidos ha participado, tiene 3 juegos salvados, ha lanzado 50 entradas completas, permitiendo 17 carreras limpias, 4 jonrones, 31 bases por bola y ha ponchado a 62.
1: Gracias, Luis, se va a enfrentar aquí al poderoso primer bate de 30 cuadrangulares, James Wood. Hoy tiene elevado al central profundo, base por bolas, base robada y ponche. 3-2, arriba el equipo de Nacionales. Ellos buscando emparejar la serie, ellos buscando ganar la serie. El bullpen de Nacionales ya ocupado también. Lanzamiento es cantado el strike para James Wood. Wood, sus numeritos contra lanzadores zurdos. 2.58, muy respetable. Con 9 cuadrangulares en sus 30. Hombre en segunda, no hay outs. Estamos en la séptima.

0: En posición normal, en el derecho, vemos a Kyle Tucker. Infield cerrado, base de lado, hombre en tercera base. Con un out, conteo de una bola, un strike. Alto lanzamiento de parte de Alex Messier. Y recientemente, Luis, le ha tomado muchas veces para conseguir outs, ¿verdad?
1: Muy, batalla mucho, y es que su velocidad ya no es la misma. Normalmente él usaba su recta 93-94, que se levantaba, ahora se están quedando en el mismo plano, y cuando quiere venir abajo una recta 93, yo creo que ya la batean a ese nivel cualquier bateador.
0: Lyle contra Zurdos, 2-29 con un cuadrangular. Foul para atrás. Él quiere otra vez ese mismo lanzamiento. Eso se toma su tiempo para

0: Lanzamiento escantado para él. Nacionales tienen calentando a Clayton Beater allá en derecho. En 0 y 1, hombre en segunda. Se va abriendo más en segunda base también. Lyle, lanzamiento escantado, el strike. 0 y 2, no le pareció ahí a Abrams.
1: Abrams patea 2.35 con 6 jonrones contra lanzadores zurdos.
0: 166 turnos llegando al día de hoy contra zurdos. El conteo en 0 bolas y 2 strikes, 2 outs. 4-2 nacionales, lanzamiento. Abanica es ponchado ahí, sí. Nos recordó el mismo Alex Bessia, que puede pasar a cualquiera con la recta alta, pero no pudo pasar a Lyle, y por ello nacionales anotan otra carrera más, y en 6 entradas y media van ganando ahora los nacionales 4-2.
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0: comenzaron empatados con los Bravos con 84 y 57. Lanzamiento 1 y 0. Es bajo. No hay swing de parte de Freeland, que batea 2.25. Tiene 3 cuadrangulares. Ha remontado 19 carreras. Estamos en la séptima entrada. 4-2. Washington. Alto lanzamiento. Otro también lo que es, como decimos, topadito.
1: Y le llega. Porque su mecánica es bien suave y viene su recta durísima y llega de una vez ahí.
0: El derecho Biro tratando de hacer un paño de lágrimas aquí para su equipo en total y más que nada para su abridor, que es un tremendo trabajo. En 3 y 0 es cantado el strike. Seleccionado originalmente por los Dodgers en el año 2020 en la segunda ronda, Biro. Aquí encontraron 3 bolas, 1 strike. Es afuera, ahí está. Lo que se necesitaba, corredores. Apenas el segundo corredor que llega a base de los daños en los últimos 6 innings.
1: Y algo que mencionábamos ayer, que platicábamos, José, aquí estaría importante tener un hit que pudiera correr, robar bases para este tipo de juegos, que te pudiera cambiar el tipo de estrategia. Pero bueno, ojalá y se le dé oportunidad más importante antes de que se acabe temporada.
0: Yo espero que sí, que necesita ese elemento. Cantando el strike para Alex Call, que el día de hoy tiene roletazo, segunda y ponche.

0: cantando el strike para él.
1: Y el día de hoy la afición respondiendo una vez más. 52,785 fanáticos están aquí en Yankee Field, Dodger Stadium.
0: Dodger sobrepasando el día de hoy 3.5 millones. Lanzamiento, es bola. Repito, para romper la marca del año pasado, que fue de 4 millones, 12,470, se necesita promediar, Luis, 47,288.
1: Sí se puede, sí
0: de,
1: se puede.
0: De aquí en adelante, para romper la marca. En un hino alto, ahora para llegar a 4 millones, se necesita promediar 46,154.
1: Las dos, las dos están ahí dentro del margen. La siguiente serie, bueno, mañana, y después la serie de Cincinnati, y después es San Francisco y San Diego. Así que la gente se va a dejar venir a ver esa última serie.
0: En 2-1 para aquí.

0: dando respaldo de su equipo azul. Mañana, recuerde, 7:10 será el comienzo del encuentro. Pedro de Domingo con la leyenda Manny Mota en la antesala, 6:45. El momento es ahora. Séptima entrada, 4-2 Nacionales. Lanzamiento. Es cantado el strike. Mucho campo para corredores en primera y segunda. Lanzamiento en tierra. Otra vez bien bloqueado, florido ahí por el catcher Ruiz.
1: La verdad que están haciendo muy buen trabajo estos catchers, ¿eh? Desde Ford ayer y ahora Ruiz ahí manteniendo esos picheos que vienen durísimo manteniéndolos enfrente de ellos.
0: Absorbiendo sin mucho movimiento, Ruiz. Uh-huh. Y también recibiendo, fíjate que no ha habido guantazos.
1: Suavecito.
0: Buen conteo para un bateador. 2-1 Idle Sounds. Darius llevado 2 carreras. Lanzamiento. Saque elevado. Al jardín derecho profundo. La pelota se va. Se va. Dios para Tommy Edman. De 3 carreras y así. Ya le dio una vuelta al marcador. Dodgers se van arriba. 5-4 aquí en la séptima. ¡Qué batazo!
1: ¡Qué palo! Yo creo que lo estuvo esperando ese picheo. No lo perdona y ya tienen 3 carreritas más. Se le tenía que llegar a ese bullpen de los Nacionales y ya tienen la ventaja de los Dodgers 5-4. 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
0: Ahora va el dirigente Blake Vichera. Otra vez los problemas y lágrimas del bullpen. Y también, Luis, la parte de abajo correspondiendo, preparando la parte de arriba.
1: Tremendo trabajo, tremendos turnos. El turno de Quique, de verdad que buenísimos. Y aquí, ese es el equipo de los Dodgers que va a salir adelante. Y lo ha demostrado en los últimos partidos hasta ahora.
0: Edman, 32 remolcadas, con el número 6. Hay cambio de lanzadores, hacemos una pausa y regresamos. Dodgers, arriba, 5-4 aquí en la séptima. No se mueva.
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0: El zurdo nativo de Irvine, California, llega al montículo y se llama Eric Tolman aquí a trabajar.
1: Tolman, que tiene 0-0, solamente ha participado en 5 juegos, no ha permitido carreras, ya tiene un juego salvado. Ha lanzado un total de 6 entradas, 2 tercios. Permitiendo solamente 3 hits, ha regalado 2 bases y ha ponchado a 8, sigue con la efectividad en 0.00.
0: Gracias, Luis. Dodgers arriba 5-4. Tolman, de 27 años y producto de la escuela secundaria del Toro. Lanzamiento para Freeman, es cantado el strike. Bueno, le han dado la vuelta aquí los Dodgers gracias a Tommy Edman, batiendo la posición número 1, que siempre ocupa aquí. Shohei. El día de hoy salvando carreras con su guante. Retazo de foul por primera base. Allá cubriendo Chaparro, que entró sustituyendo a Ortiz. Queda todavía mucho juego. Este equipo es peligroso. Hay muy

0: Mucho que trabajar, Luis, tanto la ofensiva como el bullpen.
1: Sí, mucho.
0: Lanzamiento foul por la transmental de parte de Freddy. Pero el turno de Kike cambió todo. El sí, de Alex Freeland también.
1: También, te iba a mencionar, el de Freeland, el haber tomado esa base y de ahí se empieza todo. Yo creo que no es tratar siempre de ser yo el héroe de dar jonrones y aquí lo están demostrando porque es bueno tomar turnos largos.
0: Ah, fuera el lanzamiento. Hizo su debut recientemente, solamente lo hizo el 22 de agosto. Coleman en Miami. Entre los dos partidos es apenas la segunda vez que lanza fuera de casa. Lanzamiento swing y lo falla. Es ponchado, quería lanzar más y se llevó a Freddie Freeman. Bueno, hemos completado 7. Todo dado la vuelta gracias a Tommy Edman. Dallas arriba 5-4. Vamos a la octava entrada.
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0: 9-0. 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
3: Hay un nuevo partido aquí. Dodgers arriba 5-4. Llega de lupe en el derecho Evan Phillips.
4: Phillips con récord de 2 ganados, 2 perdidos. La efectividad de 3.86. 23 juegos ha aparecido. Tiene 18 entradas, 2 tercios lanzadas. Ha permitido 8 carreras limpias, 5 bases por bola y ha ponchado a 22.
3: Gracias, Luis. Enfrenta él aquí a Brady House, quinto bate, que juega la tercera base. Lanzamiento para él es bola. Ventaja de una carrerita que hay que hacer contar por mucho. Phillips ha lucido mucho mejor recientemente. Mejor comando de su recta y ya el rompiente no está dejando tanto al home. Lanzamiento. Aunque falla, ahí está. Temprano cuando llegó Luis, ese lanzamiento sin quererlo le dejamos muy adentro.
4: Es verdad, cuando recién empezó a lanzar.
3: Ahí tiene que mantenerse Evan Phillips. House, Vivas y Tena programados aquí. La línea al central, por ahí está, a su izquierda buscándola. ¿Quién más? Tommy Edman capturó. Buen contacto, bien colocado Tommy Edman, primera del octavo.
4: Otro buen swing por parte de este House y se mantiene para el medio.
3: Se va a traer aquí a Vivas. Original Dodger. Datando allá al año 2018. Tiene base por bolas, retraso al shortstop y también elevado al jardín izquierdo. Bateando la zurda. Lanzamiento es afuera. Interesante ahí la mirada de Vivas, sí, a lo último, ¿verdad? Como que, hey, cuidado.
4: Por eso luego se dan los pelotazos. Por eso se le suelta la pelota a los lanzadores.
3: Y tú y yo los dos los vimos de una vez.
4: Sí.
3: Notamos rápidamente. 1 y 0. Swing grande. Ahí está una recta que le cortó a las manos y alta. Una bola en el strike.
4: Sí, con tantas cámaras que hay ya en esos estadios, ya cualquier miradita se malinterpreta. Si no, pregúntenle a Aaron Judge.
3: Todo.

0: equipo, el Baltimore está solento a segunda base. Hacia adelante viene Freeman, le pasó de paleta ya a Freeman y se ha cerrado el 4-3. Otro buen lanzamiento adentro ahí de parte de Phillips a dos outs.
1: Buena jugada por parte de Freeland ahí. Rápido sacando su entrada a Phillips. Esperemos que pueda terminar aquí a este José Tena, que ya es un tremendo bateador, también puede poner la bola en juego.
0: ¿Cuándo tú recomendarías, Luis, pasar la pelota así del guante a guante?
1: Te iba a comentar.
0: Porque me encuentro de que Freeland lo hace demasiado.
1: Demasiado. Yo creo que no ha pasado el momento donde ha fallado, pero ahí sin gente, yo creo que una sola, la única es como un para cerrar una entrada que no tienes otra opción. Pero si tienes la opción de agarrar y pasarla por, es mejor hacerla como debe de ser.
0: Así es, el guante cuando se queda trabado ahí es traicionero.
1: Sí.
0: De repente un titubeo, se te resbala.
1: Y ahí vienen las críticas. ¿Por qué no la sacó del guante?
0: Exacto. 2-0 aquí el conteo para José Tena. Elevado sacrificio y par de ponches. Bateador zurdo, batea séptimo en la línea

0: de Alex Cole y se acabó la entrada limpiecita para Evan Phillips. Se van los nacionales aquí en octava entrada, Dario Sabatier y ganando 5-4.
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0: tiene de 3-1 el día de hoy. Lanzamiento es el zurdo Tomán, cantado de strike. Ponchó a Freddy Freeman para cerrar esa séptima entrada. Mookie, 2.45, 17 cuadrangulares, 54 revolcadas. Ahora hay fallo, un buen lanzamiento ahí del zurdo Tomán, un tremendo cambio. Honrón de Tommy Edman, su sexto del año, remolcadas 30, 31 y 32. Ahora marca la diferencia. Adentro, en lanzamiento. 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Y es el número 23. ¿A qué me refiero? 23 cuadrangulares de los Dodgers de tres carreras en este año, gracias a Tommy Edman. Lanzamiento es alto. Han pegado 23 ahora de tres carreras. Han pegado 50 de dos carreras. 97 solitarios y 3 con las bases llenas. Línea fuerte, el campo corto, no puede correr a la derecha. La pelota va a elegir. Casi se lleva el guante y se lo lleva él también. Cañonazo de parte de Mookie Betts, que lleva de 4-2. Buen contacto.
1: Se lo comió ahí. Como que Abrams no vio tan rápido hasta tarde esa línea de Mookie Betts, y cuando quiso tirarle el guantazo ya le había ganado un poquito la línea, y se le va hacia atrás.

0: los Dodgers, anotados por Oscar Hernández y por Hunter Ferruccia. Will Smith con un bate ya en sus manos allá en el dugout. 3-2. ¡Ay, qué lanzamiento! Base por bolas, un buen turno aquí para el zurdo Kyle Tucker contra el zurdo Tolman. Eso va a traer a Teoscar Hernández con hombres en primera y segunda, sin outs en la octava entrada.
1: Tremendo turno, lo hemos visto. Menos swings así arrepentidos. Y ahí saca esa base por bola importantísima. Ahora una carrerita más caería de perlas para el equipo de los Dodgers, para dar oportunidad a que venga a cerrar San Escar.
0: Y es como que el dirigente dice: trae el derecho, tráelo.
1: Sí, que mira quién tengo acá.
0: Tengo uno ahora y otro después. Escoge. Teoscar Hernández, que sigue luciendo.

0: St. Clair.
1: St. Clair tiene 0 ganados, 0 perdidos. Hizo su debut apenas ayer. Un juego ha participado, una entrada. No permitió hit, no permitió carrera y tuvo un ponche.
0: Acá se enfrenta a Wosmith, que tiene un swing corto. Luis, ¿qué tú buscarías en este tipo de lanzador con lo que vimos brevemente el día de ayer?
1: Recta, yo creo que él vive de su recta, tiene buenos picheos secundarios, pero en este tiempo Wosmith tiene que buscar recta, va regresando de la lista de lesionados, encontrar el punto de la recta para poder después ajustarse al rompiente.
0: ¿Qué buscarías tú en términos de altura o de localización adentro o afuera? ¿Qué te concentrarías
1: afuera,
0: más?
1: Afuera, yo creo que afuera. Aquí no quiere regalar nada en la parte de adentro. Aunque el infield está adentro, él va a trabajar en el medio hacia afuera, pienso yo. Después tratar de terminar en la parte de adentro, pero los primeros picheos afuera, creo yo.
0: Infield cerrado. Swing y lo falla. Y un rompiente enganchado por todo el home. Como que no estaba preparado para ese, que era bien bateable ahí Will Smith. Dodgers arriba 5-4, sigue calentando Tanner Scott, buscando un colchoncito por acá, hombres en segundo y tercero, un out. Demasiado afuera el lanzamiento, Mookie Betts en tercera base, Kyle Tucker en segunda. Smith batea 2.37 en el año, 6 cuadrangulares, 25 remolcadas. Y infield cerrado, St. Clair de lado. Casi le pega un lanzamiento muy adentro. 97 millas. Aunque el sistema diga cuatro costuras, ese tiene un sinker durísimo.
1: Ese brazo largo que chicotea.
0: Dos bolas, un strike, un out. Un lanzamiento rompiente. Es bola, buena disciplina ahí de parte de Will Smith. Esperando el turno, Alex Freeman.
1: Y Freeland voltea así como para el dogado, como diciendo, si soy yo.
0: Y quieres ser tú, ni mires para allá.
1: No, ni mire.
0: 3-1. ¡Pow! La pelota va hacia atrás y hacia la derecha. Es donde aquí, obviamente, ¿qué piensa la gente? No está por ahí Otani,
1: pero tú tienes que tener mucho cuidado con lo de Otani.
0: Sí, no, y no, si hoy no le fue bien a las prácticas.
1: No. Más vale no regresar a algo más peor.
0: Lanzamiento es bola, pero quiere reclamo el catcher. Ruiz está pidiendo reto aquí, ese lanzamiento. El sistema ABS confirmará si las bases estarán llenas o no. Es ponchado con ese lanzamiento. Y vaya para la primera base, Osmed, que bateaba por Fedusha. Es ponchado en el reclamo y ahí ganado muy bien de parte de Kevin Ruiz. Hay dos outs.
1: Tremendo trabajo de Ruiz, ¿eh? Ha ganado los que ha pedido y ahí está en la zona. Este St. Clair ponchando a su segundo bateador en Grandes Ligas, del primer derecho que se enfrenta.
0: Eso va a traer aquí a Alex Freeland. Ha tomado tres buenos turnos el día de hoy. Infield ya obviamente para atrás. Aquí con dos outs, Freeland tiene línea al izquierdo, sencillo central y base por bolas. Importantísima base por bolas. Que fue la cuarta carrera. O la tercera carrera. Lanzamiento. Swing, lo falla. 0 y 2.
1: Ese es un sinker. Dice recta de cuatro costuras, pero está moviéndose demasiado.
0: ¿Pero en qué planeta? No en este.
1: Hasta las máquinas se equivocan.
0: 0 y 2. Mookie sigue en tercera base. En segunda, Kyle Tucker. 5-4 Dodgers en octava entrada. Se prepara St. Clair. Foul para atrás. Kate Cavalli comenzó el encuentro para Washington. Tremendo trabajo. 6 entradas, 4 hits y 2 carreras limpias. No regaló base, ponchó 8. Dio un golpe, se fue con 103 lanzamientos y será sin decisión. Por los Dodgers, Tyler Glasnow, 6 entradas. Más un bateador, 6-6, 4 limpias, 8 ponches. Adentro lanzamiento. Esperando turno.

0: después de los outs en la séptima entrada, antes del jonrón de tres carreras de Tommy Edman. Cole golpeado está en primera. En segunda, Freeland. En tercera, Tucker. En confirmación, no hay swing, dice el árbitro en primera base. Después de ese swing indeciso de parte de Kike, con una bola, un strike. Kike bateando noveno, tiene de 3-1 el día de hoy. Lanzamiento. Es afuera.
1: Ese lanzamiento estaba más cerca de lo que lo hizo ver Ruiz. No sé.
0: La verdad que sí, ¿verdad?
1: Sí, como que hasta él lo sacó de ritmo ahí.
0: Dos bolas, un strike, bases llenas. Dallas arriba por dos. 6-4. Cantado el strike, rompiente, lo engancha, pero es que es difícil ese ángulo para él también. Sí. Dos bolas, dos strikes. Dallas con 6 carreras y 7 hits. Nacionales con 4 carreras y también 7 hits. 2-2, dos outs, lanzamiento. Foul, la pelota hacia atrás, protegiendo bien la esa recta ahí, Kike. Ah, ha sido tremenda batalla. Es el primer inning entre estos nacionales y los Dodgers. Buscando los Dodgers.

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4: Se mantiene ahí detrás de Juan Will Smith, que llegó como emergente, y llega el zurdo Tanner Scott.
5: Tanner Scott con 1 ganado, 5 perdidos, efectividad 2.56. Ha participado en 61 juegos, 56 entradas, 1/3. Ha permitido 16 carreras, ha regalado 12 bases y ha ponchado a 67.
4: Gracias, Luis. Se enfrenta ahí. Ahora en esta parte baja de la alineación. Yoandri Morales lo recibe, lanzamiento es cantando para el emergente. Este muchacho que tiene tremenda promesa.

0: James Wood. Y qué bueno aquí, Luis, que llega sin nadie a bordo, este hombre poderoso.
1: De verdad que sí, tremendos lanzamientos y jalando bien, bien enfrente esos sliders pegados a los derechos, y ya tiene dos outs importantes. Thanos Cabo.
0: Vean acá contra un zurdo importante que se llama James Wood, hombre de 30 cuadrangulares. Lanzamiento. Pelotazo fuerte, primera base, la pierde Freddie Freeman, le dan el guante, se desvía al jardín derecho. Esa se la comía Freddie Freeman, se envasa. Aquí con lo que debe ser un error aquí para Freddie Freeman. Y le han dado hit. Esta es la nueva liga.
1: No. Eso casi le atraviesa el pecho.
0: Yo le pregunto a Freddie Freeman, ¿tiene que ser una jugada? Sí, claro.
1: Le dio en la pierna izquierda. Lo que pasa es que puso el guante como backhand de lado y ahí, bueno.
0: Está error. Detrás, sale para segundo el hombre. Lanzamiento es cantado el strike, así que le han dado hit. Y también indiferencia defensiva aquí de parte de los Dodgers. Pasa a segunda base Wood. Y Wood contentísimo, que me dieron hit a eso. Patazo en línea, el campo corto, un rebote. No puede con ella tampoco Mookie. La pelota va al central corto, anotando de segunda base. Viene Wood. En batazo fuerte de parte de Dylan Lyle. Y la defensa de los Dodgers otra vez fallando. Le han dado hit también a esa. El partido ahora 6-5 aquí en la novena entrada. Washington haciendo lo que hicieron anoche también.
1: Bueno, y aquí se pone difícil. Y aparte le dan hit. Creo que es una jugada no de rutina, pero no tan difícil. Y ahí Mookie Betts no se puede quedar con ella.

0: Villas. Núñez corre en segunda base. Lyle corre en tercera. Una bola en el strike. Se prepara Tam Scott. Swing y falla otra vez. Lo apretó con la recta. Una bola, dos strikes. Ya de pie la afición, buscando este ansiado último out. Hombres en segunda y tercera. El conteo de 1 y 2. Se prepara Tanner Scott. Bola.
1: Catcher's challenge in the ball call.
0: Hay reto aquí de parte de Will Smith a ese lanzamiento. El ABS confirma que es bola.
2: Va por bastante, 3 pulgadas.
0: E intentó Will Smith. 2 bolas, 2 strikes. Hombres en segunda y tercera. 6 a 5 daños. Noveno inning. Se prepara Tanner Scott. Abanica. Es ponchado. Ahí no hay que buscar ayuda de nadie. Se acabó el partido otra vez. Apretadísimo. Los Dodgers aseguran la serie. Se van arriba de los Bravos. Y también, Luis, pues dándose cuenta de que a cualquiera hay que jugarle igualito aquí en septiembre.
2: De verdad que sí. Tremendos turnos en la parte baja de la octava, donde pudieron hacer una carrerita más. Y eso fue lo importante. Tanner Scott saca ese último out con ponche y se quedan con la victoria y se quedan con serie.
0: Regresamos con más acá desde su casa, Unicorn Field, Dodger Stadium. No se muevan.
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0: que lo pongas, esa jugada que logró hacer en el jardín izquierdo, buenísima. Tuvo intento de hacer otra, un elevado que le pica enfrente, pero lo valioso que es que después viene y te da el jonrón para decidir el partido. Yo creo que Tommy Edman sigue siendo y va a ser una pieza clave para este equipo para que sigan avanzando.
1: Sin ignorar, ya por último, el trabajo en los turnos en la séptima entrada de Alex Freeman y de Kike Hernández.
0: Tremendos turnos. Kike Hernández encontró a un lanzador que cayó debajo en la cuenta, después le buscó recta en el 3 y 1, 3 y 2 y le da una línea buenísima. Pero Alex Freeland creo que hizo tremenda labor porque fue pieza clave para empezar rally antes del jonrón de tres carreras y después también se puso en base con base por bola en la octava entrada.
1: Gracias, Cruzito. ¿Listo para una barrida? Ojalá que sí, ¿verdad?
0: Con todo el favor de Dios.
1: Así será mañana. Y también los Dodgers dándose cuenta que hay que jugar buena defensa ante este equipo del equipo de los Nacionales. Dodgers con 85 y 57. Y los Nacionales 67 y 77. Dodgers, les repito, se van un jueguito arriba de los Bravos en la carrera por la segunda posición como mejor marca en la Liga Nacional. Mañana recuerde que es a las 7:10, siendo domingo, el primer lanzamiento será. Dodgers tendrán un juego de bullpen o más que nada un iniciador, donde el más tarde entrará el zurdo Justin Robleski, y lo harán contra el zurdo, el nativo de Anaheim, Andrew Álvarez, que tiene marca en 2 ganados y 6 perdidos, efectividad 3.47. Dodgers ganadores el día de hoy, 6 por 5. Así que el nombre

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0: gracias, sí, muchas gracias, pero no tengo dinero, pero grande corazón.
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